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Brother, yo no sé ni cómo llegué a casa anoche. Clase lo que era. Y hoy me están tirando de nuevo para bajar para allá, pero yo creo que hoy sí que ha hecho pichadera, que no me esperen. Bro.

0: tomamos agua.
1: Yo tenía que siempre hacer mejor, cabrón. Tenemos el Teide.
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